0: No fue fácil.
1: Yes, ma'am.
0: Yes, I can also change that number for 34-13-5-2, please.
1: Sure, okay.